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0: Amaya.
1: Pero creo que voy yo, ¿eh? ¿Pero qué vas a ir tú si voy yo? No, no voy yo. Si es que yo estoy aquí por tu culpa. Pero si sin mí tú serías una aburrida. Bueno, es que si no fuera por ti, yo me estaría ahorrando muchísimo dinero en terapia. No, es que si no fuera por mí, tú no tendrías ni dinero, guapa.
0: Amaya, por favor.
2: ¡Que ya va!

0: Yes, Rasta.
1: Yo, Ras Cuco, Morodo Bingy Man. Especial dedicación para toda mi familia Rasta al otro lado del charco, right? Para toda la comunidad latina.
0: Ay, ¿quién se la hace?
1: Yo,